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Ya las 18 horas con 40 minutos, las 6 de la tarde con 40. 20 para puntualizar las 7 de la noche. Saludos especiales a toda la audiencia de La Voz de Atitlán. Pues ya estamos esperando la señal directa desde el Parque Central de nuestro municipio Santiago Atitlán para la transmisión de Fidel Funes y su marimba orquesta. Van a empezar este gran concierto musical a partir de las 7 en punto. Así que quédense en sintonía porque ya a las 7 de la noche, pues en vivo y en directo desde el Parque Central del municipio de Santiago Atitlán, en esta fecha súper especial, 14 de septiembre del 2026. Saludos a todos, gracias por preferir la señal del 101.9 en FM.

Saludos, chavana, ukashaka la voz de Atitlán, Zahabraka, Washington, Tahir. Ya que Aniknata, Kaja, ya entre unos 15 minutos, pues la transmisión en directo desde el Parque Central, Chinkatnamet, Zanka, el concierto musical, Nobanka, Marimba Orquesta, Fidel Funes. Pues Kanakachpamka, Katnamet, Santiago, Atitlán, Zahabraka, fecha especial, 14 de septiembre del 2020. 26. Pues si quieres una quebna y como antorcha y pendiente y quita y quitie y caracha, pues si colanica el naquila verecha caraquibnónica chectnamet. Atet naucachaca la voz de Atilanza Jabraca Urk, Mapuna Jurutilabach, Rutil Carbachka, la familia Tinei Sosov en el cantón Shechiboy, en especial al amigo José Manuel Tinei Sosov. Nojurcachaca Jabraca Urk, Inbig, pues Machtarij Fidel Funes. Cachaj el Bap Radio y quien está en vivo en el Parque Central. Meltíos por la sintonía, amigos y amigas, ya 15 para puntualizar las 7 de la noche.

que saludos, Chabana Ocachaca, La Voz de Atitlán. Ya 5 minutos, Hanga, puntualizar las 7 de la noche. Pues Catqueca en sintonía. Ya en breve es la transmisión. Venga, La Voz de Atitlán en el Parque Central. Sanga el concierto musical, Chinga Fidel Funes y su marimba orquesta. Zahabraka Ijka Kamik. Zahabraka Tra'ij. Chinga 14 de septiembre. Mil tíos, chava. No caucasar siempre, pues La Voz de Atitlán, acá la transmisión a Bin Zahabraka Tra'ij. Siempre bendiciones a Bin, Kiko Timal, a Bin, Ponsanca, el 101.9 en FM. Esta radio, ya la transmisión, Chinga el concierto musical.

Chabana Cachaca, La Voz de Atitlán, concierto musical Chinca Fidel Funes, Zahabraca Chaachpam Cacatnamet Santiago Atitlán, pues tan cara disfrutar a lo grande. Saludos, saca Elizabeth Chiviliu, siempre en compañía de La Voz de Atitlán, fiel oyente de las programaciones de la radio. Saludos a y nos van a disfrutar Zahabraca Chaa. El concierto musical Chinca Coco Funes. Por supuesto, Fidel Funes y su marimba orquesta, Chpamka Jatnamet Santiago Atitlán.

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3: Sigue que siempre la conversación, bueno, chaval, siempre que te quede atento entre unos momentos, en el enlace, Matagarij, habrá una transmisión en el Parque Central, Ershint Namet, Santiago, Atitlán, que van a agradecer, chaval, siempre que entajen a Guayag, Retzogbal, Namet, Atitlán. Así que te quede atento en la transmisión que nos caja Caguín entre unos momentos.
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0: vamos a seguir, pero...
1: Saludos.

de estar acá en Santiago Atitlán. Tenemos amigos que vienen de distintos lugares. Nuestros amigos de Chicacao. ¿De dónde más? San Juan Bautista.

0: Muchísimas gracias, gracias. No se olviden que estamos gracias al señor alcalde y a toda su corporación municipal, y gracias a todos ustedes por venir a disfrutar y a pasársela súper bien, al igual que los amigos que nos están viendo ahí en casita. El saludo especial de esta marimba orquesta de Fidel Cures.
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Almuerzo para los integrantes del baile regional en casa de don Bernardo Rashtun, don Nayo, que en paz descanse. 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

0: dolor de muela no me deja comer.
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0: Muchísimas gracias, gracias. Y arriba la mano la gente que ya la está pasando súper bien. Arriba esa mano, mi gente. Gustoso de venir a compartir con todos ustedes. Y no se olviden que estamos gracias al señor alcalde y toda su corporación municipal. Continuamos.
1: ¡Patulul!

seguir con más de Fidel Funes, ese repertorio que con mucho cariño hemos preparado para todos ustedes. Estamos celebrando un cumpleaños más de nuestra querida y amada Guatemala. Así que el que sea orgulloso de ser guatemalteco, que me regale un grito.

El aplauso para toditos ustedes, mi gente de Santiago Atitlán. Vamos a seguirles haciendo más temas musicales. Qué bonito ver que hayan venido a disfrutar y a pasársela súper bien. Pues estamos celebrando un año más en nuestra querida Guatemala. Así que, a seguir bailando, que continuamos.

0: Muchas gracias, mi gente, gracias, gracias. Arriba la mano los que la están pasando súper bien, los que están bailando, arriba esa mano, mi gente. Y los que todavía no se animan, pues queremos invitarlos todavía para que se unen acá los que están bailando. Es un regalo para ustedes, para que disfruten a lo grande, pues en este día, un día súper especial. Nosotros seguimos con la música. Fidel Funes y su Marimba Orquesta.
1: ¿Estamos orgullosos de ser guatemaltecos, sí o no? No los escucho. Que me levante la mano el que esté orgulloso de ser guatemalteco. Bueno, estamos celebrando un año más de nuestra querida llamada Guatemala. Y por eso les quiero pedir que saquen su teléfono y encendamos la luz. Porque este es un regalo para nuestra querida llamada Guatemala. Nuestra querida patria, mi gente. Vamos a ver cuántos están orgullosos de ser guatemaltecos y me van a sacar su teléfono y van a encender la luz del teléfono. Faltan algunos, como solo lo sabe hacer mi gente de Santiago Atitlán.

Guatemala es el mejor país del mundo. Y este momento se lo vamos a dedicar también a esos guatemaltecos que viven allá en Estados Unidos y a los guatemaltecos en todo el mundo. Porque queremos que canten esa canción con nosotros, porque esta noche en Santiago Atitlán, la leyenda continúa.

Bendiciones, la gente de Ucachaca habrá transmisión. Bueno, anga seguir tras habrá junca aquí la Chapayuquín, donde llegue tras la amable audiencia, llega la voz de Titlán. Un saludo cordial y especial a todos los amigos quienes nos están sintonizando a través de 101.9, la voz de Atitlán, y a través de nuestra plataforma también de Facebook. Gracias por estar con nosotros, de nuestro TikTok también. Saludos cordiales, gracias, gracias queridos amigos y amigas por estar en sintonía de la frecuencia de 101.9, y los que nos siguen también a través de nuestra radio en línea, radio La Voz de Atitlán.com. Así de que La Voz de Atitlán.com para todo el mundo, para todo el suroccidente de Guatemala. Gracias, hoy estamos de fiesta celebrando los 105 años de emancipación patria de nuestra querida Guate linda. Saludos, gracias por estar con nosotros. Bendiciones, vemos acá en la cancha de la cancha central del municipio de Santiago Atitlán, mucha gente feliz, contenta, disfrutando con sus amigos, familias acá en el municipio de Santiago Atitlán. También hemos recibido también varios comentarios, quienes nos siguen a través de Facebook. Gracias, queridos amigos y amigas, por estar en sintonía de 101.9 La Voz de Atitlán. Estamos viendo también las últimas antorchas, están llegando de parte de los maestros, docentes, acá en Santiago Atitlán, así como también otros grupos. Hay grupos también, comerciantes también, están involucrados en esta gran fiesta. Así que saludos cordiales, regresamos entre una hora, si no estoy mal. Esto comienza de nuevo a las 11 de la noche para terminar las 12 de la medianoche. Así que síguenos sintonizando la frecuencia de 101.9, La Voz de Atitlán. Vamos a pasar a la cabina central con nuestro compañero, allá, nuestro compañero Pedro. Así que vamos con los anuncios comerciales y luego regresamos.

que me regale una bulla a la gente contenta en esta noche. Bueno, seguimos celebrando al Orane un aniversario más de nuestra querida llamada Guatemala. Es un honor para Fiel Funes que nos han invitado a estar con todos ustedes, mis amigos de Santiago, Atitlán.

0: Los que aún no se han cansado, levántenme la mano arriba, los que quieren seguir bailando, disfrutando. Estamos gracias al señor alcalde, no se olviden. Vamos a seguir haciendo más temas para ustedes.
1: Vamos a complacer.

Vamos a seguir con más de Fidelfunes, Marín Orquesta para todos ustedes, para que sigan bailando, mi gente, hasta el final. Nosotros seguimos con nuestro repertorio. La bulla

0: En el nombre del Padre, del Hijo y del Espíritu Santo. Amén. Por la señal de Santa Cruz de nuestro enemigo, líbranos, Señor, Dios nuestro. Padre nuestro que estás en el cielo, santificado sea tu nombre. Venga a nosotros tu reino, hágase tu voluntad en la tierra como en el cielo. Danos hoy nuestro pan de cada día, perdona nuestras ofensas, y como también nosotros perdonamos a los que nos ofenden. No nos dejes caer en tentación y líbranos del mal. Amén. Dios te salve María, llena eres de gracia, el Señor es contigo. Bendita tú eres entre todas las mujeres, y bendito es el fruto de tu vientre, Jesús. Santa María, Madre de Dios, ruega por nosotros pecadores, ahora y en la hora de nuestra muerte. Amén. Gloria al Padre, y al Hijo, y al Espíritu Santo, como era en un principio, ahora siempre, por los siglos de los siglos. Amén. María, Madre de Gracia, Madre de Misericordia, en la vida y en la muerte, ampáranos, Gran Señora. Amado Dios, en este martes me acerco a ti, con un corazón lleno de esperanza, y pongo bajo tu cuidado cada situación que estoy viviendo, mis preocupaciones, mis sueños, mis necesidades y aquellas cosas que llevo en silencio dentro de mi corazón y que solo tú conoces. Te pido que me acompañes en cada paso que dé, que ilumines mi camino cuando no sepa que sea decisión tomar. Que me concedas fortaleza para enfrentar las dificultades y tranquilidad para que no perder la fe. Quédate conmigo durante este día, protege mi vida y las de mis seres queridos, abre camino donde parezca no haberlos. Ayúdame y confiar en que tus planes siempre tienen un propósito. Gracias, amado Dios, por permitirme comenzar un nuevo día y por todas las bendiciones que aún sin darme cuenta recibo de ti, y en el nombre del Padre, del Hijo y del Espíritu Santo. Amén.
1: Y que haga maravillas en tu nombre.
0: 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Queremos a Dios, te van a bendecir Guatemala, te van a bendecir pueblo, circunvicinos, departamento de Sololá. Jatelemos a Dios, te van a bendecir Santiago Atitlán, sus necesidades. Será que hay que hacer atrás. La huella es como mactan. Nunca se naqueja. 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Marcará la voz de Titán Tanón presentar a Winter programa Amaneciendo con Cristo. Nunca te chibilach trajabran en blach shenaka. Que bien, porque compartir con am a bien chalal.

Gracias por siempre. Aleluya. Aleluya ante el Rey.

Vamos en este momento a exponer solemnemente el Santísimo Sacramento. Ese Dios que se ha quedado en medio de nosotros, ese Dios que no nos abandona, ese Dios que ha hecho promesa, bendito sea Él, de presencia en medio de nosotros. Gracias, oh Dios, por estar aquí en medio de nosotros. Queremos adorarte, queremos bendecirte y glorificarte. Gracias por haberte quedado en el sacramento de la Eucaristía. Gracias por este momento de adoración que me concedes. Porque tú estás aquí. Bendito seas, Jesús.

que me oyes y que me amas. Te adoro con profunda reverencia. Te pido el perdón de mis pecados y la gracia para hacer con fruto este momento de adoración. Gracias, Jesús, por haberte quedado en la hostia consagrada. Gracias, Jesús, porque tu promesa se ha cumplido. Yo estaré con ustedes hasta el fin de los tiempos. Gracias por este momento en que has querido que te expongamos solemnemente en la custodia para que te adoremos. Gracias, Jesús, porque tu carne es verdadera comida y tu sangre es verdadera bebida. Esto es mi cuerpo, esta es mi sangre. Estamos ante la presencia de Jesús, con su cuerpo, con su alma, con su sangre, con su humanidad y con su divinidad. Dios está aquí. El Señor se ha quedado presente en la hostia consagrada. Lo creas o no lo creas, Dios está aquí. Vamos a testificarlo en este momento. Dilo, Dios está aquí.

Bendecimos y te glorificamos en este momento. Adoramos tu presencia real en la hostia consagrada. Señor, queremos adorarte. Queremos entrar en tu presencia. No somos dignos de estar aquí. No somos dignos de adorarte en la hostia consagrada. Nadie es digno. Es tu infinita misericordia. Es tu misericordia la que nos ha redimido y la que nos ha traído hasta tu presencia. En este momento queremos adorarte. Queremos cantar tu santidad, porque tú eres el único santo. Eres santo, Señor.

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Las 5 de la mañana con 32 minutos. 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

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Yo soy la resurrección y la vida. El que cree en mí vivirá, aunque muera. Y todo aquel que vive, cree en mí, no morirá jamás. Juan 11:25-26. 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

0: Es la hora 6 en punto.
1: Venga a las 6 de la mañana, vamos a ver acá programa Dejando por Sanabin Radio La Voz de Titlán con y Jabra Shinaka Jabraka martes 15 Jalbal Jabraka Ik septiembre. 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
2: El ángel del Señor anunció a María. Dios te salve María, llena eres de gracia. El Señor es contigo, bendita tú eres entre todas las mujeres. Bendita es el fruto de tu vientre, Jesús. Y aquí la esclava del Señor. Dios te salve María, llena eres de gracia. El Señor es contigo. Bendita tú eres entre todas las mujeres. Bendita es el fruto de tu vientre, Jesús. El Verbo de Dios se hizo carne. Dios te salve María, llena eres de gracia. El Señor es contigo, bendita tú eres entre todas las mujeres. Bendita es el fruto de tu vientre, Señor Jesús. Ruega por nosotros, Santa Madre de Dios. Oremos. Derrama, Señor, tu gracia en nuestros corazones, para que cuantos hemos conocido por el anuncio del ángel la encarnación de Jesucristo, tu Hijo, podamos llegar por su pasión y su cruz, y con la intercesión de la Virgen María, a la gloria de la resurrección, por Jesucristo nuestro Señor. Gloria al Padre, y al Hijo, y al Espíritu Santo. Gloria al Padre, al Hijo, y al Espíritu Santo. Gloria al Padre, y al Hijo, y al Espíritu Santo. Bendito sea el nombre del Señor. Nuestro auxilio es el nombre del Señor.

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2: 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Dios es nuestro amparo y fortaleza, nuestro pronto auxilio en las tribulaciones. Quita está en faltar. 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
3: Es la hora 6:08.

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1: El Santo Rosario de hoy.
2: Por la señal de la Santa Cruz, de nuestros enemigos, líbranos, Señor, Dios nuestro. En el nombre del Padre, del Hijo y del Espíritu Santo. Amén. Señor mío Jesucristo, Dios y hombre verdadero, me pesa de todo corazón haberte ofendido. Propongo firmemente nunca más pecar, apartarme de todas las ocasiones de pecado, confesarme y cumplir la penitencia que me fuere impuesta. Te ofrezco, Señor, mi vida, obras y trabajos, en satisfacción de todos mis pecados. Amén. Ven, Espíritu Santo, llena los corazones de tus fieles.
1: Y enciende en ellos el fuego de tu amor.
2: Envía tu Espíritu y todo será creado.
1: Y repuebla la faz de la tierra. Primer misterio de dolor. La oración de Jesús en el huerto.
2: Padre nuestro que estás en el cielo, santificado sea tu nombre. Venga a nosotros tu reino. Hágase tu voluntad en la tierra como en el cielo.
1: Danos hoy nuestro pan de cada día. Perdona nuestras ofensas como también nosotros perdonamos a los que nos ofenden. No nos dejes caer en tentación y líbranos del mal. Amén.
2: Dios te salve María, llena eres de gracia, el Señor es contigo. Bendita eres entre todas las mujeres y bendito es el fruto de tu vientre Jesús.
1: Santa María, Madre de Dios, ruega por nosotros pecadores, ahora y en la hora de nuestra muerte. Amén.
2: Dios te salve María, llena eres de gracia, el Señor es contigo. Bendita eres entre todas las mujeres, y bendito es el fruto de tu vientre Jesús.
1: Santa María, Madre de Dios, ruega por nosotros pecadores, ahora y en la hora de nuestra muerte. Amén.
2: Dios te salve María, llena eres de gracia, el Señor es contigo. Bendita eres entre todas las mujeres, y bendito es el fruto de tu vientre Jesús.
1: Santa María, Madre de Dios, ruega por nosotros pecadores, ahora y en la hora de nuestra muerte. Amén.
2: Dios te salve María, llena eres de gracia, el Señor es contigo. Bendita eres entre todas las mujeres, y bendito es el fruto de tu vientre Jesús.
1: Santa María, Madre de Dios, ruega por nosotros pecadores, ahora y en la hora de nuestra muerte. Amén.
2: Dios te salve María, llena eres de gracia, el Señor es contigo. Bendita eres entre todas las mujeres, y bendito es el fruto de tu vientre Jesús.
1: Santa María, Madre de Dios, ruega por nosotros pecadores, ahora y en la hora de nuestra muerte. Amén.
2: Dios te salve María, llena eres de gracia, el Señor es contigo. Bendita eres entre todas las mujeres, y bendito es el fruto de tu vientre Jesús.
1: Santa María, Madre de Dios, ruega por nosotros pecadores, ahora y en la hora de nuestra muerte. Amén.
2: Dios te salve María, llena eres de gracia, el Señor es contigo. Bendita eres entre todas las mujeres, y bendito es el fruto de tu vientre Jesús.
1: Santa María, Madre de Dios, ruega por nosotros pecadores, ahora y en la hora de nuestra muerte. Amén.
2: Dios te salve María, llena eres de gracia, el Señor es contigo. Bendita eres entre todas las mujeres, y bendito es el fruto de tu vientre Jesús.
1: Santa María, Madre de Dios, ruega por nosotros pecadores, ahora y en la hora de nuestra muerte. Amén.
2: Dios te salve María, llena eres de gracia, el Señor es contigo. Bendita eres entre todas las mujeres, y bendito es el fruto de tu vientre Jesús.
1: Santa María, Madre de Dios, ruega por nosotros pecadores, ahora y en la hora de nuestra muerte. Amén.
2: Dios te salve María, llena eres de gracia, el Señor es contigo, bendita eres entre todas las mujeres, y bendito es el fruto de tu vientre Jesús.
1: Santa María, Madre de Dios, ruega por nosotros pecadores, ahora y en la hora de nuestra muerte. Amén.
2: Gloria al Padre, al Hijo y al Espíritu Santo.
1: Como era en el principio, es ahora y siempre, por los siglos de los siglos. Amén.
2: María es Madre de Gracia y Madre de Misericordia.
1: En la vida y en la muerte, ampáranos, Gran Señora. Segundo misterio de dolor, la flagelación de Jesús. Padre nuestro que estás en el cielo, santificado sea tu nombre. Venga a nosotros tu reino. Hágase tu voluntad en la tierra como en el cielo.
2: Danos hoy nuestro pan de cada día. Perdona nuestras ofensas, como también nosotros perdonamos a los que nos ofenden. No nos dejes caer en la tentación y líbranos del mal. Amén.
1: Dios te salve María, llena eres de gracia. El Señor es contigo. Bendita tú eres entre todas las mujeres y bendito es el fruto de tu vientre Jesús.
2: Santa María, Madre de Dios, ruega por nosotros pecadores, ahora y en la hora de nuestra muerte. Amén.
1: Dios te salve María, llena eres de gracia, el Señor es contigo. Bendita tú eres entre todas las mujeres, y bendito es el fruto de tu vientre Jesús.
2: Santa María, Madre de Dios, ruega por nosotros pecadores, ahora y en la hora de nuestra muerte. Amén.
1: Dios te salve María, llena eres de gracia, el Señor es contigo. Bendita tú eres entre todas las mujeres, y bendito es el fruto de tu vientre Jesús.
2: Santa María, Madre de Dios, ruega por nosotros pecadores, ahora y en la hora de nuestra muerte. Amén.
1: Dios te salve María, llena eres de gracia, el Señor es contigo. Bendita tú eres entre todas las mujeres, y bendito es el fruto de tu vientre, Jesús.
2: Santa María, Madre de Dios, ruega por nosotros pecadores, ahora y en la hora de nuestra muerte. Amén.
1: Dios te salve María, llena eres de gracia, el Señor es contigo. Bendita tú eres entre todas las mujeres, y bendito es el fruto de tu vientre, Jesús.
2: Santa María, Madre de Dios, ruega por nosotros pecadores, ahora y en la hora de nuestra muerte. Amén.
1: Dios te salve María, llena eres de gracia, el Señor es contigo. Bendita tú eres entre todas las mujeres, y bendito es el fruto de tu vientre Jesús.
2: Santa María, Madre de Dios, ruega por nosotros pecadores, ahora y en la hora de nuestra muerte. Amén.
1: Dios te salve María, llena eres de gracia, el Señor es contigo. Bendita tú eres entre todas las mujeres, y bendito es el fruto de tu vientre Jesús.
2: Santa María, Madre de Dios, ruega por nosotros pecadores, ahora y en la hora de nuestra muerte. Amén.
1: Dios te salve María, llena eres de gracia, el Señor es contigo. Bendita tú eres entre todas las mujeres, y bendito es el fruto de tu vientre Jesús.
2: Santa María, Madre de Dios, ruega por nosotros pecadores, ahora y en la hora de nuestra muerte. Amén.
1: Dios te salve María, llena eres de gracia, el Señor es contigo. Bendita tú eres entre todas las mujeres, y bendito es el fruto de tu vientre Jesús.
2: Santa María, Madre de Dios, ruega por nosotros pecadores, ahora y en la hora de nuestra muerte. Amén.
1: Dios te salve María, llena eres de gracia, el Señor es contigo. Bendita tú eres entre todas las mujeres, y bendito es el fruto de tu vientre Jesús.
2: Santa María, Madre de Dios, ruega por nosotros pecadores, ahora y en la hora de nuestra muerte. Amén.
1: Gloria al Padre, y al Hijo, y al Espíritu Santo.
2: Como era en el principio, es ahora y siempre, por los siglos de los siglos. Amén.
1: María es Madre de Gracia y Madre de Misericordia.
2: En la vida y en la muerte, ampáranos, Madre nuestra.
1: Tercer misterio de dolor, la coronación de espinas.
2: Padre nuestro que estás en el cielo, santificado sea tu nombre. Venga a nosotros tu reino. Hágase tu voluntad en la tierra como en el cielo.
1: Danos hoy nuestro pan de cada día. Perdona nuestras ofensas como también nosotros perdonamos a los que nos ofenden. No nos dejes caer en tentación y líbranos del mal. Amén.
2: Dios te salve María, llena eres de gracia, el Señor es contigo. Bendita eres entre todas las mujeres y bendito es el fruto de tu vientre Jesús.
1: Santa María, Madre de Dios, ruega por nosotros pecadores, ahora y en la hora de nuestra muerte. Amén.
2: Dios te salve María, llena eres de gracia, el Señor es contigo. Bendita eres entre todas las mujeres, y bendito es el fruto de tu vientre Jesús.
1: Santa María, Madre de Dios, ruega por nosotros pecadores, ahora y en la hora de nuestra muerte. Amén.
2: Dios te salve María, llena eres de gracia, el Señor es contigo. Bendita eres entre todas las mujeres, y bendito es el fruto de tu vientre Jesús.
1: Santa María, Madre de Dios, ruega por nosotros pecadores, ahora y en la hora de nuestra muerte. Amén.
2: Dios te salve María, llena eres de gracia, el Señor es contigo. Bendita eres entre todas las mujeres, y bendito es el fruto de tu vientre Jesús.
1: Santa María, Madre de Dios, ruega por nosotros pecadores, ahora y en la hora de nuestra muerte. Amén.
2: Dios te salve María, llena eres de gracia, el Señor es contigo. Bendita eres entre todas las mujeres, y bendito es el fruto de tu vientre Jesús.
1: Santa María, Madre de Dios, ruega por nosotros pecadores, ahora y en la hora de nuestra muerte. Amén.
2: Dios te salve María, llena eres de gracia, el Señor es contigo. Bendita eres entre todas las mujeres, y bendito es el fruto de tu vientre Jesús.
1: Santa María, Madre de Dios, ruega por nosotros pecadores, ahora y en la hora de nuestra muerte. Amén.
2: Dios te salve María, llena eres de gracia, el Señor es contigo. Bendita eres entre todas las mujeres, y bendito es el fruto de tu vientre Jesús.
1: Santa María, Madre de Dios, ruega por nosotros pecadores, ahora y en la hora de nuestra muerte. Amén.
2: Dios te salve María, llena eres de gracia, el Señor es contigo. Bendita eres entre todas las mujeres, y bendito es el fruto de tu vientre Jesús.
1: Santa María, Madre de Dios, ruega por nosotros pecadores, ahora y en la hora de nuestra muerte. Amén.
2: Dios te salve María, llena eres de gracia, el Señor es contigo. Bendita eres entre todas las mujeres, y bendito es el fruto de tu vientre Jesús.
1: Santa María, Madre de Dios, ruega por nosotros pecadores, ahora y en la hora de nuestra muerte. Amén.
2: Dios te salve María, llena eres de gracia, el Señor es contigo. Bendita eres entre todas las mujeres, y bendito es el fruto de tu vientre Jesús.
1: Santa María, Madre de Dios, ruega por nosotros pecadores, ahora y en la hora de nuestra muerte. Amén.
2: Gloria al Padre, al Hijo y al Espíritu Santo.
1: Como era en el principio, es ahora y siempre, por los siglos de los siglos. Amén.
2: María es Madre de Gracia y Madre de Misericordia.
1: En la vida y en la muerte, ampáranos, Gran Señora. Cuarto misterio de dolor. Jesús con la cruz a cuestas, de camino al Calvario. Padre nuestro que estás en el cielo, santificado sea tu nombre. Venga a nosotros tu reino. Hágase tu voluntad en la tierra como en el cielo.
2: Danos hoy nuestro pan de cada día. Perdona nuestras ofensas, como también nosotros perdonamos a los que nos ofenden. No nos dejes caer en la tentación y líbranos del mal. Amén.
1: Dios te salve María, llena eres de gracia, el Señor es contigo. Bendita tú eres entre todas las mujeres y bendito es el fruto de tu vientre Jesús.
2: Santa María, Madre de Dios, ruega por nosotros pecadores, ahora y en la hora de nuestra muerte. Amén.
1: Dios te salve María, llena eres de gracia, el Señor es contigo. Bendita tú eres entre todas las mujeres, y bendito es el fruto de tu vientre, Jesús.
2: Santa María, Madre de Dios, ruega por nosotros pecadores, ahora y en la hora de nuestra muerte. Amén.
1: Dios te salve María, llena eres de gracia, el Señor es contigo. Bendita tú eres entre todas las mujeres, y bendito es el fruto de tu vientre, Jesús.
2: Santa María, Madre de Dios, ruega por nosotros pecadores, ahora y en la hora de nuestra muerte. Amén.
1: Dios te salve María, llena eres de gracia, el Señor es contigo. Bendita tú eres entre todas las mujeres, y bendito es el fruto de tu vientre, Jesús.
2: Santa María, Madre de Dios, ruega por nosotros pecadores, ahora y en la hora de nuestra muerte. Amén.
1: Dios te salve María, llena eres de gracia, el Señor es contigo. Bendita tú eres entre todas las mujeres, y bendito es el fruto de tu vientre, Jesús.
2: Santa María, Madre de Dios, ruega por nosotros pecadores, ahora y en la hora de nuestra muerte. Amén.
1: Dios te salve María, llena eres de gracia, el Señor es contigo. Bendita tú eres entre todas las mujeres, y bendito es el fruto de tu vientre, Jesús.
2: Santa María, Madre de Dios, ruega por nosotros pecadores, ahora y en la hora de nuestra muerte. Amén.
1: Dios te salve María, llena eres de gracia, el Señor es contigo. Bendita tú eres entre todas las mujeres, y bendito es el fruto de tu vientre, Jesús.
2: Santa María, Madre de Dios, ruega por nosotros pecadores, ahora y en la hora de nuestra muerte. Amén.
1: Dios te salve María, llena eres de gracia, el Señor es contigo. Bendita tú eres entre todas las mujeres, y bendito es el fruto de tu vientre, Jesús.
2: Santa María, Madre de Dios, ruega por nosotros pecadores, ahora y en la hora de nuestra muerte. Amén.
1: Dios te salve María, llena eres de gracia, el Señor es contigo. Bendita tú eres entre todas las mujeres, y bendito es el fruto de tu vientre, Jesús.
2: Santa María, Madre de Dios, ruega por nosotros pecadores, ahora y en la hora de nuestra muerte. Amén.
1: Dios te salve María, llena eres de gracia, el Señor es contigo. Bendita tú eres entre todas las mujeres, y bendito es el fruto de tu vientre, Jesús.
2: Santa María, Madre de Dios, ruega por nosotros pecadores, ahora y en la hora de nuestra muerte. Amén.
1: Gloria al Padre, y al Hijo, y al Espíritu Santo.
2: Como era en el principio, es ahora y siempre, por los siglos de los siglos. Amén.
1: María es Madre de Gracia y Madre de Misericordia.
2: En la vida y en la muerte, ampáranos, Madre nuestra.
1: Quinto misterio de dolor, la crucifixión y muerte de Jesús.
2: Padre nuestro que estás en el cielo, santificado sea tu nombre. Venga a nosotros tu reino. Hágase tu voluntad en la tierra como en el cielo.
1: Danos hoy nuestro pan de cada día. Perdona nuestras ofensas como también nosotros perdonamos a los que nos ofenden. No nos dejes caer en tentación y líbranos del mal. Amén.
2: Dios te salve María, llena eres de gracia, el Señor es contigo. Bendita eres entre todas las mujeres y bendito es el fruto de tu vientre, Jesús.
1: Santa María, Madre de Dios, ruega por nosotros pecadores, ahora y en la hora de nuestra muerte. Amén.
2: Dios te salve María, llena eres de gracia, el Señor es contigo. Bendita eres entre todas las mujeres, y bendito es el fruto de tu vientre, Jesús.
1: Santa María, Madre de Dios, ruega por nosotros pecadores, ahora y en la hora de nuestra muerte. Amén.
2: Dios te salve María, llena eres de gracia, el Señor es contigo, bendita eres entre todas las mujeres, y bendito es el fruto de tu vientre Jesús.
1: Santa María, Madre de Dios, ruega por nosotros pecadores, ahora y en la hora de nuestra muerte. Amén.
2: Dios te salve María, llena eres de gracia, el Señor es contigo, bendita eres entre todas las mujeres, y bendito es el fruto de tu vientre Jesús.
1: Santa María, Madre de Dios, ruega por nosotros pecadores, ahora y en la hora de nuestra muerte. Amén. Ahora de nuestra muerte. Amén.
2: Dios te salve María, llena eres de gracia, el

0: Salve María, llena eres de gracia, el Señor es contigo, bendita eres entre todas las mujeres, y bendito es el fruto de tu vientre, Jesús.
1: Santa María, Madre de Dios, ruega por nosotros pecadores, ahora y en la hora de nuestra muerte. Amén.
0: Dios te salve María, llena eres de gracia, el Señor es contigo, bendita eres entre todas las mujeres, y bendito es el fruto de tu vientre Jesús.
1: Santa María, Madre de Dios, ruega por nosotros pecadores, ahora y en la hora de nuestra muerte. Amén.
0: Dios te salve María, llena eres de gracia, el Señor es contigo, bendita eres entre todas las mujeres, y bendito es el fruto de tu vientre Jesús.
1: Santa María, Madre de Dios, ruega por nosotros pecadores, ahora y en la hora de nuestra muerte. Amén.
0: Dios te salve María, llena eres de gracia, el Señor es contigo, bendita eres entre todas las mujeres, y bendito es el fruto de tu vientre Jesús.
1: Santa María, Madre de Dios, ruega por nosotros pecadores, ahora y en la hora de nuestra muerte. Amén.
0: Gloria al Padre, al Hijo y al Espíritu Santo.
1: Como era en el principio, es ahora y siempre, por los siglos de los siglos. Amén.
0: María es Madre de Gracia y Madre de Misericordia.
1: En la vida y en la muerte, ampáranos, Gran Señora.
0: Dulce Madre, no te alejes, tu vista de nosotros nunca apartes, ven con nosotros a todas partes y solos nunca nos dejes. Y ya que nos amas tanto como verdadera Madre, haz que nos bendiga el Padre, el Hijo y el Espíritu Santo. Amén.

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La iglesia da kana ba lectorar del evangelio en San Juan, chimo capítulo 19 versículo 25 al 27. Nexikir en el nombre del Padre, del Hijo y del Espíritu Santo. Amén. En aquel tiempo, junto a la cruz de Jesús, estaban su madre, la hermana de su madre, María de Cleofás, y María Magdalena. Al ver a su madre y junto a ella al discípulo que tanto quería, Jesús dijo a su madre: Mujer, ahí está tu hijo. Luego dijo al discípulo: Ahí está tu madre. Y desde entonces el discípulo se le llevó a vivir con él. Palabra de Dios.

La palabra de Dios, en el Evangelio y en San Juan, más que todo, porque un habrá 2, habrá 15 de septiembre, que yo en los papas habrá Evangelio. Juan, de los 12, el único presente en el Calvario, vio y dio testimonio de que al pie de la cruz, junto a otras mujeres, estaba la madre de Jesús. Y escuchó con sus propios oídos las últimas palabras del Maestro, entre las cuales: estás, mujer, aquí tienes a tu hijo. Y después, dirigiéndose a él, aquí tienes a tu madre. La maternidad de María, a través del ministerio de la cruz, dio un salto impensable. La madre de Jesús se convirtió en la nueva Eva, porque el hijo la asoció a su muerte redentora, fuente de vida nueva y eterna para todo ser humano que vienes a este mundo. 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
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Entonces, Habrahitzir Shbir. En las últimas palabras, Shuya el maestro, entre las cuales, Ichakukinka Eshki, pero con Tish Biha, Habrasish Bi, según Biha Juan, mujer, aquí tienes a tu hijo. Y después, dirigiéndose a él, aquí tienes a tu madre. Versículo 26-27, la maternidad de María, a través del misterio de la cruz, dio un salto impensable. La madre de Jesús se convirtió en la nueva Eva. Nada más un cigarrete, hermanos. Nada más un cigarrete. Porque Jesús va a ver. Solo que yo me pone el tiro aquí en el pramte, majo. Sino que ja. Con Tishbig, ahí tiene a tu madre. Ahí tiene a tu hijo. 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
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No es que va a antorchar a los jóvenes. 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

0: bendito fuego de Dios.
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0: Es la hora 7:31 minutos.
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Hemos llegado a nuestro espacio de complacencias para los cumpleañeros del día de hoy. 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Que Dios te bendiga y que sigas cumpliendo muchos años más.

Chubanca, las 7 de la mañana con 35 minutos. Vamos a hablar acá de estudios. 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Un día muy importante, Atatatlechnak, Chalal, Castigbabura, Jonro, Tilabach, hablando, bandesear, Chabat, a programa, radio, la voz de Titlán, siempre a Trishibilán, desde las 5 de la mañana, y de lunes a viernes, y siempre los fines de semana, siempre en Ketchibilaj. Bendiciones a Bin, Chabatat, los cumpleañeros, cumpleañeras, Shangri, Kakamek, habrá 15 de septiembre. Quizás los preparativos, Katat, Hanaban, habrá Kij, Trajunka, almuerzo, y Trajunka, actividad, Katat, Hanaban, Nachumzaj. 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

Melchoshka, trajanos que ya, especialmente a nuestra querida hermana Amaira desde Sanchaj, siempre con la sintonía. Nos desear éxito a mamá Chunita. Y en técnico, para solicitar un canto, más después, con placer. Mientras, claro, nos va a un espacio donde va a generar una kashaj, la historia Rishinka, Nuestra Señora de los Dolores. Habrá 15 de septiembre.

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2: Hoy 15 de septiembre la Iglesia conmemora a Nuestra Señora de los Dolores. La devoción a Nuestra Señora de los Dolores viene desde muy antiguo. Ya en el siglo VIII, los escritores eclesiásticos hablaban de la compasión de la Virgen en referencia a la participación de la Madre de Dios en los dolores del crucificado. Es la más universal de todas las advocaciones de la Virgen, pues no está vinculada a una aparición, sino que recuerda los dolores que sufrió la Madre de Jesús. Estos son la profecía de Simeón, la huida de Egipto, el niño Jesús perdido en el templo, el encuentro de Jesús y María camino al Calvario, la crucifixión, el cuerpo de Jesús es bajado de la cruz, Jesús en el sepulcro. Ella lo sufrió todo por nosotros, para que disfrutemos de la gracia de la redención. Sufrió para demostrarnos su amor. La devoción de los dolores de María es fuente de gracias porque llega a lo profundo del corazón de Cristo. La Iglesia nos exhorta a entregarnos sin reserva al amor de María y llevar con paciencia nuestra cruz acompañado de la Madre Dolorosa. La fiesta empezó a celebrarse durante la Edad Media y por ese entonces se hablaba de la recomendación de María en el Calvario y se conmemoraba en el tiempo de Pascua. Benedicto XIII extendió universalmente la celebración del Viernes de Dolores en el año 1472 y en el año 1814 el Papa Pío VII fijó la fiesta de Nuestra Señora de los Dolores para el día 15 de septiembre, un día después a la exaltación de la Santa Cruz. Esta devoción alimenta el espíritu de compunción, nos da gran consuelo, fortalece la confianza de Dios y nos da especial protección de la Santísima Virgen. La Madre de Dios le dijo en una oportunidad a Santa Brígida: no importa qué tan numerosos sean los pecados de una persona, si se vuelve a mí con un sincero propósito de enmienda, estoy preparada para recibirle con mi gracia, porque yo no tomo en cuenta el número de pecados que ha cometido, sino que me fijo con la disposición que vienen hacia mí. Yo ya no siento aversión por curar sus heridas, porque yo soy llamada y yo soy la Madre de la Misericordia. La Virgen Santísima concede 7 gracias a aquellos que mediten diariamente los dolores de la Virgen rezando un Ave María al finalizar cada uno. Estas son las 7 gracias. Les concederé paz a las familias. Serán iluminados sobre los divinos misterios. Los consolaré en sus dolores y los acompañaré en sus trabajos. Les concederé todo lo que me pidan siempre y cuando no se oponga a la adorable voluntad de mi divino Hijo o a la santificación de sus almas. Los defenderé de sus batallas espirituales con el enemigo interior y los protegeré cada instante de su vida. Los ayudaré visiblemente en la hora de su muerte. Verán la cara de su madre. He conseguido de mi divino Hijo que cuantas personas propaguen esta devoción serán trasladadas de esta vida terrenal a la felicidad eterna directamente, pues serán borrados todos sus pecados, pues mi Hijo y yo seremos su consolación y eterna alegría. Hoy 15 de septiembre también la Iglesia nos recuerda a San Nicomedes, Santa Catalina de Génova, Beatos Juan Bautista y Jacinto de los Ángeles.

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Yo soy la resurrección y la vida. El que cree en mí vivirá, aunque muera. Y todo que lo vive y cree en mí no morirá jamás. Juan 11:25-26. 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Misa en ventaja habrá 15 de septiembre para las 7 ventaja en la iglesia católica Santiago Apóstol. 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

8 minutos exactos, Rashetra, las 8 de la mañana en los estudios de La Voz de Atitlán, Junquilar Shinagavkin, amigo, amiga, familia, Tgochik en compañía, siempre Rukin Kertzogbaltnamet Atitlán, en su frecuencia del 101.9. Ichka, saludos cordiales a los amigos que siempre ven a sintonizar nuestra radio a través de nuestra radio en línea, La Voz de Atitlán. com. Nuestros saludos cordiales, Chabatet, Atkochik en compañía, Trajabrakij, martes 15 de septiembre, cinturita de este mes de septiembre, el mes número 9 del año 2026. Así que saludos, bienvenidos, Chomkajabray, programación Mañanitas Juveniles, Trajabrakij. Pues que tengan velaje hasta las 10 de la mañana con buena música de ritmos variables. Saludos cordiales, Chabatet, Chabetran, Juan Shahbab, Nazamag, Prabuchuach. Entonces, nada, disfrutar de un desayuno en familia. Buen provecho, Karanjbih, Buena Chabach, Karshan, Ixkekamek, pues hola, desfile por el 15 de septiembre, Shomkajatnamit Santiago Atitlán, Ichka, saludos cordiales a la juventud, Kershomkajatnamit, pues que venga a desfilar los que están en básico y diversificado, pues saludos cordiales, Chikakaj. Así que bienvenidos y bienvenidas, Chomka, y programación Mañanitas Juveniles, Ichka, a los amigos que entajenan Kitakchik mensajes a través de nuestra página de Facebook, La Voz de Atitlán Oficial, o chica los mensajes que nos hola cooking a través de nuestro número de WhatsApp 47003263 y chica a través del 7721-7785. Y no van a acompañar con buena música tras ahora y martes.

19 minutos exactos, allá será las 8 de la mañana. Tronanga acompañar Runginga a programación Mañanitas Juveniles. Saludos cordiales. 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Saludos cordiales. Y caen a seguir con más de la buena música, tema musical de Bronco, Amor Total.

0: Dioshka, los amigos que quieran marcar siempre en nuestra vía telefónica. Saludos cordiales. Al amigo Baltasar Mendoza, cola en el cantón Sanjuyú. Pues con todo gusto, más adelante, Caja Privaque, después de las 9, con la espacio, Xinka, saludos a los y las cumpleañeras, se va a tener con la cumpleañero, cumpleañera, alguien, pues Calachana Yapa, Rubí Cuquín, a través de nuestra vía telefónica, el 7721-7785, a través de nuestro número de WhatsApp, 4700-3263, pues con todo gusto, Cayala Rutzil Kibacham, Cajabra, programación Mañanitas Juveniles. Saludos cordiales, traga Baltasar, con todo gusto, que me haga complacer con su tema musical de Juan Gabriel. Chacan, la puna, a Juanita Chabajay, a la Karma Mayas, na Karanvij, na Jorgashaka, en Chukmuk. 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Saludos cordiales, tracar amiga, ya Elena, Elena Tinei, no en el cantón Pachichach, chka y toda la familia Tinei. Saludos cordiales, tracar. 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Con todo gusto, quiñala sugerencias musicales, que quillon pa kukin, trajabrakij, martes 15 de septiembre, atkabnonka acompañar, chamkak programación, Mañanitas Juveniles.
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1: Es la hora 8:30 minutos.
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4: Vengan a seguir con nuestra programación Mañanitas Juveniles, 28 exactos para las 9 de la mañana. Habrá tema musical de Wisin y Yandel a dúo con Enrique Iglesias. Pues con pena complacer y saludar al amigo Miguelito Pablo, Jorge Shashke en el Cantón Pachichaj, Ramón Carizamaj en una construcción, Chicamp, Caranbijpa, el amigo. Con todo gusto, Hanka, con placer con su tema musical. Pues Inker Ajlaka, pues Hanker Ajlaka, Ernmar Ruchak, a Timoteo, Basilio Chka, Israel Pablo, a la familia, a los hermanos Pablos, fieles oyentes, programación Mañanitas Juveniles, saludos cordiales, solo ganas, trabajar a todo volumen, Mañanitas Juveniles, a los amigos, a Manuel Chivilib, a Rodrigo Ishbalán, a Nico y a Gatuso, saludos cordiales, a los amigos, trabajar aquí martes. Tema musical entonces de Enrique Iglesias.

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Así que con el debido respeto, Chkaká, la familia doliente, van a seguir aquí en Rukinkak, programación regular, Mañanitas Juveniles, 14 para las 9 de la mañana.

Complacer a nuestros amigos con sus temas musicales. Saludos, traiga Cristóbal Takashoy y a Kayanchiker tema musical de los temerarios. Corgashaka en Chetuk, Rumjo Grisamag en una construcción. Gajlaka Rishbil, al pollero, padrino, chano, chka y cola en compañero Kinka. Mañanitas juveniles, saludos cordiales. Traiga al amigo Basilio Pablo. Ya van a sonar tema musical de los dos carnales, Jararte Marcotumpa. Yo soy rico con saludos, Chicacaja, Jorge Shah, en una construcción chica en el cantón Panul. Saludos, Chicaca, Chalal, ahora amigos, Antonio Mesía y Ricardo Chicagatuso. Chica, Chalal, Erucha, Erinmal, a Israel Pablo, Miguelito Pablo, Timoteo Pablo, Echar sobrino Rodrigo Ishbalán, aunque las hijas, bendiciones siempre, caran, viejo amigo. Dios chava, saludos cordiales siempre, Kukinka, nuestros amigos, a toda la audiencia, Chinker Sohbaltinamet Atitlán. A los que nos quejaca, Chomchiknigachik municipios, Chomchiknigachik departamentos o fuera de nuestras fronteras, a través de nuestra radio en línea, lavoztietitlan.com.

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Felicidades, Chacalos y las cumpleañeras, pues ya saben que con placer entonces con este tema de las mañanitas. Saludos especiales, especialmente Provega Baltasar Mendoza, Colain San Juyón, Gajlaga, con mucho cariño, con mucho amor, Reshkayil, María Rianda, Tzinak, y no que haya por el antiguo rastro en el cantón San Juyú, que es un hija de fiesta de cumpleaños. Así que enjanca desear tra feliz cumpleaños desde ya. Esto mantará cumplir más y más años de vida. Muchísimas, pero muchísimas felicidades. Saludos a Techamos Ayapta, Ayamada Jukim, Jukinta Bibar, Bajunana, enca cumplir, pero enjanca decía Chava de lo mejor. ¡Feliz cumpleaños! ¡Bendiciones! Cham Akaslimal, Karan Bijura Chava, programación Mañanitas Juveniles.

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Con el debido respeto, chikaka, la familia doliente, hay que seguir aquí en Rukinkiak programación regular, Mañanitas Juveniles. Saludos, Chavate, Tatkola, en compañía, Rukinkachka, las diferentes programaciones que en Ponsajka, aquí en el 101.9, la voz de Atitlán. Así que, a los amigos albañiles, a los amigos que nos quejachka en diferentes fábricas de cortes, al amigo Pedro Sosov, en el Cantón Panaj, siempre cola en sintonía. Mi tío a comunicación, amigo, amiga, familia, siempre en para marcar el 7721-7785. A los mensajes de textos que han que recibir en cabina de locución al 4700-3263. Y a los amigos que nos quejan a través de nuestra radio en línea, la voz de Atitlán.com. Mi tío está en sintonía, nuestros amigos. Que la pone a Diego en el cantón San Juyú con saludos para alguien especial. Karen Virgen, con placer con este tema musical de José Luis Perales, Tentación.

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0: Ya, Titlán Chepenca, las 9:59 a.m. Como el tío Shikastra, a sintonía, siempre Rukinka. Mañanitas juveniles y la voz de Titlán Shponsach Chikapkin, Jabraika, segunda programación, Ershinka Jabraik, martes 15 de septiembre. La voz de Titlán, nos llega la cordial invitación, Chava, para que tengan que seguir en sintonía, Rukinka, las diferentes programaciones hasta las 10 de la noche. Saludos cordiales, Chava. Y Chava, como que decía, Chava, buen provecho en la hora de la refacción. Si Dios te va a permitir que así más, como los Pabkin, las 8 de la mañana.
1: Es la hora 10 en punto.
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Pero qué bueno, sintonizando la frecuencia de 101.9, la voz de Atitlán. ¿Qué tal, amigos y amigas? Hoy es martes 15 de septiembre, son las 10 de la mañana con 11 minutos. ¿Cómo está ese ánimo, querido amigo y amiga? Trabajando, luchando arduamente. Contigo tras la comunicación, a través de mensajes de texto, mensaje de voz, se vale, claro que sí, con gusto. Que se venga con placer para eso, colgan que se van a servir, que las oyentes singa la voz de Atitlán. Contigo tras la comunicación, singa a nuestros amigos, fieles, fieles oyentes, singa la voz de Atitlán. Donde se trae la comunicación, chinga, chala al Salvador, que juno, que se haga en Panaj, la jorga se haga con música, chinga, Vicente Fernández, con gusto, con bagatra, complacencia, trajabra un que la chinaga, donde se chiva, la gente escola juquín, trajabra un que la ojalá de que hasta estará, y escola penicas limas.

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0: 21 minutos, hasta las 10 de la mañana, Chipamajabarak, programa Mi Ranchito, Prubiga Estuardo, Nearvisik, Chicaruangel, Namit, Santiago, Titlán, Hachut, Zakinka, Nikaka, Riaves, Shinka, Ruchech, 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Cara Trajabra Junquilaca, saludos a nuestro amigo, no creo que sea acá en Chukmuk. Greca con ganas, gachaja todo volumen, la voz de Atitlán. Venga con placer trajo el tema, el agricultor de los tucanes. Así que saludos, bendiciones, Chiva, Tajanesh Colorquín, la voz de Atitlán.

Así que saludos a todos los hermanos agricultores, también nuestras hermanas, hay hermanas también que trabajan en el campo, saludos en especial en la cabecera del departamento de Sololá y otros municipios, las mujeres labran la tierra también. Bendiciones a nuestros hermanos, que a través de ellos, a través del trabajo de ellos, salen las cosechas, los productos, las de las hortalizas. Así que bendiciones, queridos amigos y amigas, gracias por estar con nosotros. Son las 10 de la mañana con 27 minutos. Seguimos con más. Gracias por estar con nosotros.

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Son las 11, las 11 de la mañana con 10 minutos en nuestro programa Mi Ranchito. El día de hoy hay que aprovechar, tenemos dos horas de... Desde programa Mi Ranchito, el día de hoy se descansaron los periodistas, los comunicadores. Vaya, hoy es 15 de septiembre. Saludos. Seguramente muchos amigos también están descansando el día de hoy. Saludos a todos los amigos, gracias por estar con nosotros. Saludos a don Antonio, nos escucha en San Jorge, La Laguna, a todo volumen. Saludos a Diego Nojachaca en Chukumuk, Diego Gutiérrez. Saludos, el tío Chica, la familia Nojachaca en Chukumuk. 1, 2, 3, 4. Saludos, Chivais, Kunal, Cajalata, Genishkolajuquín, los diferentes cantones, caseríos, aldeas, colonias, residenciales, municipios, departamentos. Saludos, saludos. Gracias por estar con nosotros. Saludos también a don Francisco Borgas, nos escucha en San Pedro, La Laguna, a todo volumen. Gracias. En breves minutos estaremos complaciendo con su tema. Química, los agricultores, Singachnamet, Santiago, Atitlán, Guiaga, cordial invitación, Chavatet, Gachalal. Natkayinga, los días viernes, Chuechka, Bantrap, Mloncaril, Ventaja, Enrique Micra, martes 15 de septiembre, a partir de las 5:30 de la tarde. Así que, tanta faltar. Querecan banca ordenar, habrá acá espacio según guía carbichica a los amigos agricultores. Chacanya tarbichica chalali con la chacayá, zanchaj, panabaj, chacachucubuc. Los cinco cantones, colachpam, también Santiago, Atitlán, guía carbichica. Los amigos agricultores, saludos chica, que colanica, canca, radio receptor, incachaga a todo volumen, habrá acá programa. Mi ranchito, como haga más complacencia, chinga, habrá un que la chinaga, saludos, traga. A don Francisco Borgas, venga con placer. Ahora tema, tú y las nubes, Vicenga Juin, Miguel Aceves Mejía. Saludos, bendiciones. Son las 11 de la mañana con 12 minutos en nuestro programa Mi Ranchito. Este es 101.9, la voz de Atitlán, transmite desde Santiago Atitlán para todo el sur occidente de Guatemala y para todo el mundo a través de radio de La Voz de Atitlán. com. Saludos, bendiciones, donde quiera que esté. La voz de Atitlán se encuentra en todas partes. Saludos a nuestros amigos, nos escuchan los diferentes países del mundo también.

24 minutos, 24, hasta las 11 de la mañana. Vamos a hablar programa Sheikha Manga. Complacer a nuestros amigos albañiles y con la construcción. Que acá en Vizca, a nuestro amigo Timoteo Pablo, que es la Gat Chalal, Miguelito Basilio, Chajar sobrino Rodrigo, no cachaca, Chuchi Camp, que acá en Vizca, el amigo. Han complacer tras el tema la fiesta que chinga los dos carnales. 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Así que en Casena Nacanca vivir sanamente, inteligentemente, chipamca casliman. 25, hasta las 11, como gastará más, mel tío chivata genesco la Joaquín, a través de 101.9, la voz de Atitlán, la número 1 en todo el sur occidente Guatemala, 60 años de experiencia como medio de comunicación.

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Saludos, saludos, que acá los amigos taxistas, los amigos fleteros. Bueno, que a marcar el 7721-7785. Con gusto, para eso estamos, queridos amigos, para complacerles, para saludarles también, para acompañarlos e entretenerlos también en su trabajo. Saludos, bendiciones, trabajadores, aunque las Colva, martes 15 de septiembre. Y ahí somos dos gotas de agua.

Gotas de agua, tan igual pero tan diferente. Qué linda música. Saludos que hagan nuestros amigos y amigas Renga y Cola Juquín, especialmente a nuestros amigos, hermanos, carga con Akimori Samaj, a los albañiles, ayudantes, carga Big. Nuestro amigo Israel Pablo Nograshaga en Panaje, en una construcción, Carajalagar, Chalal, Timoteo, Basilio, a Mariano, chica, a Miguelito, de apellidos Pablo, y chica, le cual a Rodrigo. Saludos, chica, a la familia, tajena. Nograshaga a todo volumen, en todas partes, carga con gusto, con placer, trajera tema, arcutumca, trajera un kilashna, allá listo en la tornamesa. El hijo desobediente, Shinka Antonio Aguilar. Así que no se vale, no se vale como hijo desobediente. Son las 11 de la mañana con 29 minutos.

18 minutos, 18, estaremos puntualizando las 12 del mediodía del día de hoy, martes 15 de septiembre. Saludos a todos los amigos y amigas que nos escuchan en todos los municipios del departamento de Sololá. También saludos a nuestros amigos que nos escuchan en otros departamentos de Zacatepeques, por Escuintla, por Suchitepeques, por Quiché, Quetzaltenango, en Chimaltenango también. Gracias por estar con nosotros. Este siendo 1.9 La Voz de Atitlán. 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Con gusto estaremos sirviendo a través de nuestro medio de comunicación, la más escuchada en el departamento de Sololá, por supuesto en Santiago Atitlán, en otros municipios. Rubiga, nuestro amigo Nogreshaja en el cantón Xechiboy, amigo Diego Nglaga, a Francisco Razán, el famoso chiquitín que gapla la voz de Atitlán en aquellos tiempos, ¿verdad? Lindos momentos, Kashaga Kuinka, Nikaj Kashvil, Ikola Nikaj, Ikola Kukin, Ikola Nikaj, Ibnakchik, ya diferentes Samaj Kichpungari, pero Kolka Junka, feliz recuerdo, Shoksmoka Kukinka, nuestros amigos, saludos, bendiciones. Meltioshka, Traka Xamaj, Kimnongaruin, la voz de Atitlán, así que saludos, Traka, nuestro amigo Francisco Razán, Nogashaga, en San Pedro, La Laguna, bendiciones. Tanay con la Jugin Trajabrahunquila, Shinaga, 16 minutos, Neglaga, las 12 del mediodía, en Comagatra, complacencia, Trajabrahunquila, Jacatej.

Nos despedimos del día de hoy, martes 15 de septiembre. Ha sido un gusto, un placer saludarles, complaciéndoles también, queridos amigos y amigas. Gracias por estar siempre con la voz de Atitlán. Saludos a nuestro amigo Gaspar Nogashaka en Chukmuk. Dos saludos en una construcción. A mí, saludos a mis compañeros Jaime, José, Ichja, Domingo. Saludos, bendiciones. Jamnochika, complacer a nuestro amigo Meltios Chivat, allá Cajun, Kelaj. Bueno, desde ya, buen provecho en la hora del almuerzo. Ya, minutos, Neklaga, las 12 del mediodía. Bendito Dios, Meltios. Suya, si Pachik, Chikatra, Jabrajun, Kankaki. Meltios Chivat, amigos, as Cajunchik, programa, Shenichwak, si es que Mahon. Kashmir, que era el cubrir turno, que a las 10 de la mañana. Ha sido un gusto, un placer saludarles y bendecirles, porque no, que bendiciones, y para el sustento de la familia. 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

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Vamos a celebrar el día de San Miguel Arcángel. 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

Bien, amigos de Huachaca, la voz de Atitlán. Acá lo nuevo, el amor no llega dos veces. 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Pues el amor nunca llega dos veces. Tracapnava. Esta es la frase importante, Chkekunahil Kaekchalal. 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Saludos a la cumpleañera Lucía Sequequiocom, allá en San Pedro La Laguna. 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Feliz cumpleaños a Lucía Sekek Yohkom. 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

Bien, amigos, ay, ay, ay, qué bonito, chomo, buena programación, así es mi pueblo, Tzanikajij, las 12 y 34 minutos. Caraca, 26 minutos, la 1 de la tarde.

Carajo amigos, digo que llega la voz de Atitlán en este gran momento. Tocaya Plavate que ya. 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Calla Chabatet, Kila Tak Músicas. 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Colcauquín y Caraluyaka Uhum. 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Pues entre unos momentos que van a complacer. Chicolila familia, Nahuashaka, la voz de Atitlán.

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Amigos de Huaxaca, la voz de Atitlán Colagenotas en los estudios, Mijka Cabra. 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Carga amigos, tengo que llegar la voz de Atitlán, Abraham Kirajir, Chico Lili con General Cao Familia. 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Bien, amigos, se vaya a la voz de Atitlán a todos los amigos, aunque llega a todo volumen, a todos los lugares. 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

amigos, o sea, la voz de Atitlán Zaj, ahora que la dijo en la familia, como decía Chaval, felicidades, chamo, ahora aquí la programación, en calle de Chabotet, Javier Nemblas, Kiko, Temalco, y la familia, especialmente a nuestros compañeros, ya es que venga el día de ayer, transmisión de Ginga, la marimba de Fidel Funes, y además hoy por la mañana, acá, van a transmitir las partes del desfile. Cargas que con el amigos y colga por diferentes partes guía para llamada telefónica acá doña Lucía allá en San Pedro, saludos a David, me explico junto a más pamergas le mal.

Atitlán en este momento. Jayaga Chabotet, Jarek y Cotemar, Cunga Familia, con el amigo Songashaga por diferentes municipios de nuestro departamento de Sololá. Y Karen Jayaga Chabotet, Jarek y Cotemar, Cunga Congelal a Familia. A nuestros amigos Songashaga en todos los lugares, Trajaya Privada, que Radio La Voz de Atitlán, Tajín Colautín. 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

Zaragoza, o llega la voz de Atitlán. En este gran momento, Checo Nigiralca, el remitir Jatnamit Santiago Atitlán, nuevo llega músicas para todos los amigos, Tarjaya Privada de nuestro amigo a Juan Roque Samol, desde Chicacao, Suchi de 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Carambipa, nuestro amigo Juan Roque Samol, desde Chicacao, Suchitepeques, en la costa sur. Qué bueno que para todos los amigos que nos están sintonizando por diferentes municipios de nuestro departamento de Soledad, también a todos los departamentos de Guatemala, ya por vía internet, estamos ya en México, en los Estados Unidos, El Salvador o San Salvador, también en Honduras, allá en Costa Rica. Saludos, amigos.

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Amigos, pues llega la voz de Atitlán Ixtlahuaca, ahora aquí la Jalisco Inga, familia, calla Chavotete, la bonita música, Checo Mejeralca, fieles oyentes de la voz de Atitlán, Cracachcaco, Giralca, amigos, tocachá en todos los lugares, y con Cachfam, departamento de Solola, Caraca, ante unos momentos, no se juega historia de Guatemala.

la voz llega a la voz de Atitlán Sáhara, que la hijo de la familia, a todos nuestros amigos nos vayan en todos los lugares, cargan allá Juan en México, Temaleguín, cargan nuestros amigos. Cholita, desde San Pedro, La Laguna, nos regresan a todo volumen. Caracán, Tironca, desde el mercado de Bellavista. Carambí, de que quiero saludar con Gilal, cliente. Con Gilal, quiero...

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bienvenidos a la programación Alegría Infantil. Yo te estaré acompañando durante una hora de programación lleno de cantos y cuentos infantiles, pero sobre todo con un mensaje de motivación a nuestros amiguitos. Programación Bansraka Kola Cantos Ichka Cuentos Infantiles Ichkan Junzaka Jumensaje Shinka Motivación Chka Nuestros Amiguitos. Que tenga invitar que tikega en sintonía rinka la programación Alegría Infantil Kikotimal Kshinakala.

0: 2 de la tarde.
1: Saludos cordiales que nuestros amiguitos y amiguitas de la programación Alegría Infantil van a ser acá tras Abracair. De 2 a 3 de la tarde, y el coche habilitado nuestra línea telefónica, Jaracal 7721-7785. Asimismo, chacal de mensaje de texto a través de WhatsApp al 4700-3263. O chacal de mensaje a través de Mensayer, como Radio La Voz de Itlán.

0: de la tarde. Saludos cordiales a nuestros amigos y amigas que colan en sintonía en la programación Alegría Infantil.
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0: En especial a nuestra amiga Concepción, que colan en el cantón Pachichá, que la punaik ekarrejrumam. Ajnekatra Estrella María y Sara María, que harías el tema chinga abejita chiquitita. Con gusto que quería complacer a Jabrakat. Y esta Jabrakat canto infantil que hay que solicitar.

Mónica María Isabel Pablo Rianda, que colega el cantón Pachichá, Banzaracaja, Chuzá,

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Que Dios estará llevando a la consolación, chica, la familia. 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

0: Abril, ya saben, una saludar y complacer a nuestra amiga, amiguita Angélica Marisol, que vola en el Cantón Panul, con saludos a Shibar Elías Esteban. Así mismo, saludos cordiales a nuestro amigo David, que nos está sintonizando desde la cabecera departamental de Sololá.
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0: Complaciendo con el tema del conejo de Tatiana. Así que saludos cordiales al amigo David.
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No han solicitar el cuento, Orsinga Rapunzel, con gusto y canela con placer, trabajar acá.

0: 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Descanse en paz. Respeto tras la familia doliente, venga a seguir con nuestra programación.
1: Érase una vez que vivía una pareja joven en una tierra muy, muy lejana. Ellos no tenían hijos, pero tenían el gran deseo de poder tener una niña. Después de un corto periodo de tiempo, la joven mujer estaba esperando un bebé. Un día, cuando ella miraba por la ventana, vio un hermoso jardín de lechugas en la casa de al lado. A partir de ese momento, no podía pensar en ninguna otra cosa más que en poder comerse una de esas lechugas. Voy a morir si no puedo comer esas lechugas. La señorita perdió el apetito y también perdió una enorme cantidad de peso. Hasta que un día, finalmente su marido se preocupó tanto por ella que le prometió a su esposa que le traería un montón de lechugas.
2: No te preocupes, mi amor. Voy a ir a conseguirte lechugas.
1: Pero sabes que es muy peligroso. La casa de al lado pertenecía a una poderosa bruja y el jardín estaba rodeado por grandes paredes que nadie se atrevía a atravesar. El marido, con todas sus fuerzas, subió a la pared, entró en el jardín y recogió un puñado de lechugas. Su esposa comió las lechugas con gran placer y se sintió un poco mejor. Pero, por desgracia, un puñado no era suficiente para ella. Al día siguiente, su marido entró de nuevo en el jardín, pero esta vez la bruja estaba esperándolo.
3: ¿Cómo se atreve a entrar en mi jardín y robar mi lechuga?
2: Mi mujer está embarazada y ansía comer su lechuga.
3: Podría haber pedido mi permiso, ¿sabe?
2: Todos le tenemos mucho miedo. Yo no pensé que me lo permitiría. Perdóname.
3: ¿Perdonarte? Vas a ser castigado por esto.
2: Si mi esposa no puede comer lechuga, se va a enfermar y no será capaz de dar a luz.
3: Entonces, ¿qué tal si hacemos un trato? Te puedes llevar la cantidad de lechugas que gustes, pero bajo una condición. Tan pronto como nazca su bebé, me lo darán a mí.
1: A causa del miedo, el marido inmediatamente aceptó el trato. Al cabo de unos meses, nació el bebé. Y un poco después, la bruja vino y se llevó al bebé. Ella le puso el nombre de Rapunzel, debido a que ese era el nombre del tipo de lechuga que la madre del bebé ansiaba. La bruja le dio un gran cuidado a la niña. Cuando Rapunzel cumplió 16 años, se convirtió en una joven muy hermosa. La bruja la puso en una torre alta en medio del bosque. Sin embargo, esta torre no tenía una escalera. Solo había una pequeña ventana en la parte superior. La bruja nunca le había cortado el cabello rubio a la hermosa chica. Cuando vino a visitarla, ella gritó para llamarla desde abajo.
3: ¿Rapunzel? ¡Rapunzel! Deja que tu cabello dorado caiga hacia abajo. Soy tu madre, cariño.
1: Rapunzel dejó que su largo cabello dorado trenzado cayera a través de la pequeña ventana. Y con la ayuda del cabello de Rapunzel, la bruja subió a la parte superior de la torre. Esto se prolongó durante muchos años. Un día, un príncipe entró en el bosque para cazar y escuchó una preciosa voz cantando desde lejos del bosque.
4: La, la, la, la, la, la, la, la.
2: ¡Qué maravillosa voz!
1: Pensó y montó su caballo dirigiéndose hacia el hermoso sonido. Al llegar a la torre donde vivía Rapunzel, miró a la izquierda y luego a la derecha, pero no vio escaleras o ninguna otra cosa con que poder subir la torre. Hipnotizado por la belleza de la voz, el príncipe llegó a la torre día tras día, pero no podía encontrar la manera de cómo subir. Una noche, una vez más, mientras se acercaba a la torre, se dio cuenta de que la bruja estaba esperando abajo.
3: ¿Rapunzel? ¡Rapunzel! Deja que tu cabello dorado caiga hacia abajo. Soy tu madre, cariño.
1: Rapunzel dejó que su largo cabello dorado trenzado cayera a través de la pequeña ventana. Y con la ayuda del cabello de Rapunzel, la bruja subió a la parte superior de la torre. Al día siguiente, justo después del atardecer, el príncipe fue a la torre, cambiando su voz.
2: ¿Rapunzel? ¿Rapunzel? Deja que tu cabello dorado caiga hacia abajo. Soy tu madre, cariño.

0: distancia, el ver por primera vez en su vida a otra persona que no fuera su madre le dio un poco de miedo a Rapunzel. Tú no eres mi madre, ¿por qué has venido?
1: No hay ninguna razón por la que debas tener miedo. Te escuché cantar y me enamoré de tu voz. Solo quería ver a quién le pertenecía esta voz.
0: A Rapunzel realmente le gustó lo que dijo el príncipe y no tuvo más miedo. Durante un tiempo, todo fluyó sin problemas y la bruja no se dio cuenta de nada. Finalmente, un día el príncipe le pidió a Rapunzel casarse con él.
1: ¿Quieres casarte conmigo?
0: Rapunzel felizmente aceptó la propuesta de este apuesto príncipe. Pero Rapunzel no tenía ninguna manera de bajar por esa torre. De repente, tuvo una idea brillante. El príncipe comenzó a llevarle un pedazo de tela cada vez que visitaba la torre. Rapunzel empezó a atar estas piezas juntas para hacer una cuerda. Sin embargo, un día Rapunzel cometió un gran error y accidentalmente se le salió un comentario de su boca.
2: Madre, el príncipe sube por mi cabello más rápido que tú lo haces.
3: ¿Qué príncipe? ¿Qué príncipe?
0: En ese momento, la bruja se dio cuenta de que había algo sospechoso y comenzó a gritarle.
3: ¿Cómo pudiste traicionarme? Yo solo estaba tratando de protegerte del mal de este mundo.
0: Al no ser capaz de sostener su rabia, la bruja repentinamente cortó la hermosa cabellera dorada de Rapunzel. Y luego la envió a un desierto muy, muy lejos. Esa noche, la bruja se quedó en la torre y esperó a que el príncipe llegara. Un corto tiempo más tarde, escuchó al príncipe desde abajo.
1: ¡Rapunzel, Rapunzel! ¡Suelta tu cabello dorado hacia abajo! ¡Soy yo, el príncipe!
0: La bruja dejó caer el cabello que le había cortado a Rapunzel. Desapercibido de lo que le esperaba, el príncipe comenzó a subir. Cuando él se subió, al ver a la bruja en vez de Rapunzel, se imaginó que algo muy malo había sucedido. Cuando la bruja empezó a impulsarse contra él, el príncipe se tambaleó hacia atrás y cayó de la torre. Los arbustos abajo, pudo mantenerse con vida. Pero debido a las espinas que le punzaron sus ojos, no pudo ver más. El ciego príncipe siguió caminando por el bosque en busca de Rapunzel, con lágrimas en sus ojos. Se alimentaba a sí mismo con las plantas y frutos silvestres que encontraba en el bosque. Caminó tan lejos que por fin llegó al desierto donde vivía Rapunzel. Y de repente sucedió algo inesperado. Escuchó el canto de una voz dulce y reconoció a la dueña de esa voz de inmediato.
1: Esta es la voz de Rapunzel.
0: Empezó a caminar hacia la hermosa voz al mismo tiempo que estaba gritando.
1: ¡Rapunzel! ¡Rapunzel!
0: Rapunzel también reconoció la voz del príncipe.
2: ¡Mi príncipe!
0: Empezó a correr hacia él. Finalmente se habían encontrado el uno al otro. Al verlo, Rapunzel abrazó a su príncipe y derramó lágrimas de alegría. Las lágrimas de Rapunzel mojaron los ojos del príncipe y de repente ocurrió un milagro. Y los ojos del príncipe se abrieron. Empezó a ver otra vez. Al ver esto, Rapunzel estaba tan feliz. Junto juntos se fueron al reino del príncipe, donde la gente los recibió con alegría. Y vivieron felices para siempre.

0: final de la programación Alegría Infantil, que muchos chicas chavas en la fina sintonía en cada programa.
1: Si te sientes muy feliz,
0: si quieres saber qué casi mal con un en una siguiente programación, que te vamos a invitar que te caiga en sintonía en las diferentes programaciones.
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0: muy feliz. Hasta las 10 de la noche.

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cordial invitación, Shabbat, en una actitud de oración, la venga a rezar, habrá momento, la oración que Jesucristo, Yukut Kanesh Kavetch, en el Evangelio, que la transmitir. Padre nuestro que estás en el cielo, santificado sea tu nombre, venga a nosotros tu reino, hágase tu voluntad, así en la tierra como en el cielo. Danos hoy nuestro pan de cada día. Perdona nuestras ofensas, como también nosotros perdonamos a los que nos ofenden. No nos dejes caer en la tentación, mas líbranos del mal. Amén. Gloria al Padre, y al Hijo, y al Espíritu Santo, como era de un principio, ahora y siempre, por los siglos y de los siglos. Amén. Ave María Purísima, sin pecado concebida, en el nombre del Padre, y del Hijo, y del Espíritu Santo. Amén. Así que cordial saludo, Chabá, Naukashaka, la voz de Atitlán, Resendica, Kamekra. 15 de septiembre del 2026. Hayaka, la cordial invitación, Chabana Pampa, comunicar a Bejuquín a través de nuestra línea telefónica 7721-7785. Bueno, pues Natakpa, un mensaje a través de nuestro número de WhatsApp, que es el 4700-3263. Está hola disponible nuestra cuenta Arzinka Facebook, que es Radio La Voz de Atitlán Oficial, donde la Tkumán la Tacpajo una mensaje. La Kutu Pachá, lo que Atet pues Navajo Naukashaj. Lo que Atet Navajo, Cabanilla, saludar con mucho gusto. Hola al servicio. Ipsin, que seis amados, queridos oyentes de Ucachaca, la voz de Atitlán del 101.9 FM. Cordial saludo mandamos a todos nuestros hermanos que nos están sintonizando en otros municipios, en diferentes municipios, hasta donde llega la señal del 101.9 FM, la voz de Atitlán.

Saludos cordiales, Chivá, mis queridos y estimados oyentes de Ugashaga, la voz de Atitlán. Un cordial saludo al hermano don José Caliz. No percachasca allá en San Juan Argueta. Un saludo cordial, especial. Ugashaga, la voz de Atitlán. Con mucho gusto, venga con placer con el canto Una Mirada de Fe. También, Kayaka, cordial saludo. Un cordial saludo a Juan, no creo que sea acá. En una construcción allá en la comunidad de Chul. Acompañando, pues, Juncar, amigo, compañero de trabajo, a Chico. Bendiciones, con mucho gusto, que acá venga con placer con el canto de Los Amigos de Cristo, Creo en Jesús. Y hermana Gela, Mi Vida Cambió.

Hola, un mensaje cercaja coquín por medio de WhatsApp. Bueno, mejor yo optar ubi el amigo, la amiga, sé pues. La pregunta es que una reunión ventaja en el mercado hoy. Mire, el anuncio yun que es Nakashajila habrá anuncio de parte del Comité de Agricultores. Nos van a informar a todos los agricultores de Santiago Atitlán, los que venden todos los viernes en frente de Bantrab, que se quiza una reunión de suma importancia Arsenquizca Camicra martes 15 de septiembre a las 5:30 de la tarde en frente de Bantrab. Por el motivo de la reunión, ventaja coordinar el orden de sus puestos o lugares o espacio Basanquica lleva en Cacena también la presencia Xinca agricultores de Chacayá, Sanchaj, Panabaj y Chucmuc, los 5 cantones del pueblo. Bueno, a todos los agricultores de Santiago Atitlán que allí en Achochka va a entrar, por eso en que sí que es a Gabriel a partir de las 5:30 de la tarde. Bueno, ya dando esa información Camicra, Nocbagatrija el canto Creo en Jesús para complacer a Juan y a Chico Nocbagatrija en una construcción. Con mucho gusto, con el tiempo, con Bagatrij, los cantos y los... Más saludo que los compañeros, pues de compañeros de programa. Bueno, claro, porque siempre os que nunca acompañar la programación, pues con mucho gusto a la audiencia, pues en que acá venga a saludar, pues de acuerdo a nuestro ordenamiento con ahí en la cabina. Mientras caminan con Bagatrig, este precioso canto, Creo en Jesús.

0: Kumbaga, tri corte, habrá momento y después del corte, no con blog checauquín, venga a seguir, habrá programación.
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Queridos hermanos, venga a seguir la programación El Pueblo de Dios. Un saludo cordial, Gayapunatra, habrá momento. Daniel, no acá en el cantón Panaj. No llega un cordial saludo tra a su mamá. Quiero mojarijar samaj, habrá julumlakatrajir. Daniel, no va a solicitar el canto, chka. El canto de Sound by Four. El tema es Seremos Santo. Con mucho gusto, que venga con placer.

La Huechaca, la voz de Atitlán, de parte de Eduardo. 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Gotuga a favor, chaval. Si vas con Terchacana, por favor. En las instalaciones también. 300 quetzales de gratificación. Juanito, Juan Ocargashaka en San Juyú. Canto de Sara Torres, por favor, Karen Big. Saludo cordial, especial a toda la audiencia de diferentes municipios. Con mucho gusto, a venga con placer.

palabra Ima, madre, hebreo y arameo. Jesucristo es Natag Ima. Jesús, que ella pues Ima. Karesnatagza, nuestra madre. Kamikra 15 de septiembre. El calendario litúrgico nos venga a marcar Nuestra Señora de los Dolores, los siete dolores. Arcinga, pues, la Virgen María. Los siete dolores, cuando María, pues, Shkashaka, siete, Achnak, pues, Kaskungampkan, Chpamgar Kaslimat. Cuando Shkashaka, la profecía, Arcinga Simeón. Cuando habrá Simeón Shnatag, pues una espada se van a atravesar el alma la Virgen María. Cuando se baila en Egipto con José y María, se van a salvar aquí Chuechka Herodes. Taxacha Jesús en el templo. Durante Ushekir Chopkir Chaka Shikuno Jesús. Je. Taxobel Jesús Tilen Cruz. Comila pues en el camino del Calvario. Rabechu van clavar Ruki la Virgen María. Y que ahora mismo Rabech Bani Taxcola. Kirhunan kita es makrutia. Muñata kasan paja, chelelesa. Pero en esta ocasión, Rtilian Cruz benakatri. El dolor demasiado nem. Taksutsura la crucifixión, la agonía. Nobles kikna el patri Jesús en la cruz. Taksutsuras kasasa choka Simeón Shvipa habratzihtra cuando era kikol y kamikra pues José Arimatea y Nicodemo Shik kasa Jesús Askik vi Kasumhas chikobunaknatsu Choka la Virgen Sherkakwa primero. Cuando sería Cana Jesucristo en el sepulcro, los siete dolores de nuestra madre, la Santísima Virgen María. Pero cochicricaj dolores extras, casaj la Virgen, cuando sería Cana papá y mamá. Skika milakiru y José. Sabiendo que Rihachik, Nalkestalcheinaxin, Nalkestiyawakiya, Hibay. Pero ella lo hizo por nuestra salvación, porque Rutkin, que el Kerkanja desde su vientre en ese momento, es el Mesías, el que no va a redimir. Nakashaga algunos minutos este canto. Y después nos acompañe con más saludo y más complacencia.

La Huachaga, la voz de Atitlán, venga a seguir nuestra programación. Programación, el pueblo de Dios, Cayapuna, Jurutil Ruech, nuestra hermana Isabela. Allá, Isabela Pérez, Ocargachaga, en San Antonio, Palopó, muchísimas bendiciones. Un saludo cordial a toda su familia, pues a la comunidad. Que Dios pues no va a bendecir sin de una manera especial. Con mucho gusto, que venga a complacer con este canto de la hermana Laura Marina. Así que saludos cordiales de Ocargachaga, la voz de Atitlán.

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0: No como haga tri corte, como tri corte y después del corte no como love check. Rápidamente, King, con este precioso canto. Solo Jesús tiene poder.
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4: 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Después de la Hora Santa, ñataja media hora de cantos de avivamiento, Rmak el solista, Abigail Martínez. 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Rin Aguir, miércoles 23 de septiembre, Takalas 3 y media Rin Aguir. Programa general. Ñataja palabra de bienvenida Rmak el presidente Rxinga Cantón. Oración inicial Ñataja Rmak la presidenta de ancianas. Participación Xin grupos invitados. Ministerio Amigos de Cristo. Grupo de dirigentes Rxinga Cantón Sanjuyú. Expresidentes Rxinga Cantón. Chanpita minuto de silencio. Pjibí los miembros Jimajón Chikchoch Jabraruch Liev. Ñataja Rmak comisión del grupo. Chanpita oración sobre la ofrenda. Rmak el consejo de catequista. Asimismo empieza la predicación de la palabra de Dios. Rmak el delegado Gaspar Chigajau Esquina. Con el tema El espejo de la vida. Chanpita participación Xin grupos invitados. Grupo de dirigentes del Cantón Panaj. Coro de ancianas del cantón. Ministerio Amigos de Cristo. Porque España ataca a palabras de agradecimiento. Rmaka, el representante del Xin Grupo. Salmo 46:1. Dios es nuestro amparo y fortaleza, nuestro pronto auxilio en las tribulaciones. ¿Qué te estaba en faltar? El grupo de dirigentes del Cantón Panul, Katkibiej con todo gusto.
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La Ucayaca, la voz de Atitlán, Taxcaya, 10 minutos tras las 4 de la tarde. 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A las 10 y media de la mañana en Mahtajarij, Netneaptak a las 4 de la tarde. Valor, Shinka, habrá examen, 25 quetzales. Cordial saludo, Kayakatra, Abimael Salvador. Muy buenas tardes, Karen Vig, pues Natkuena Nayapajun, Kakanto Aukin, viva el Evangelio. Dirigente de la Renovación Carismática, con mucho gusto. Venga con placer a nuestro hermano y a todos nuestros oyentes de Kayaga, el 101.9 FM.

Dauca Chaca, la voz de Atitlán en el 101.9 FM. Cayaca, cordial saludo. Cordial saludo, Cayaca Tra. Traca, Anita, Ana, Brenda, Concepción, por los 2 años de vida. Recién Isca, Camequera, nos van a cumplir, Kerjuna. Gajloshka, Maker, Mamaya, Ana, Nojerga, Chaga, en Cantón Panul. Ercotumpa, Jabracanto, de cumpleaños, Chaca, con mucho gusto. Cabarila, con placer. Y a Cabarila, saludar a todos nuestros oyentes de Cachaga, el 101.9 FM. A través de nuestra programación, El Pueblo de Dios.

Lo que se haga la voz de Atitlán en el 101.9 FM, con Bagatri habrá canto de alma misionera. Un bonito canto de banda huella para complacer a Andrés. No creo que se haga encantó en Chechiboy. No y acá un cordial saludo, chica, a toda la audiencia. A toda la audiencia del 101.9 FM. Un cordial saludo a Mario, Mariano, no creo que se haga, habrá momento. Spamkar, Samaj, Ergotupa, canto, chka de Kairoy. Ven, Espíritu de Dios sobre mí. Con mucho gusto, que venga con placer a nuestros oyentes de que se haga la voz de Atitlán.

0: Vaga tricorte y después del corte con la el segmento Rishinga Notas de Duelo. Pero chica con la venga a seguir con más saludos y más complacencia.
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6: 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Participación sin grupos invitados. Ministerio, Amigos de Cristo. Grupo de dirigentes Rishinga Cantón Sanjuyú. Expresidentes Rishinga Cantón. Chanpita minuto de silencio. Pjibí los miembros Jimajón Chikchuch Jabraruch Liev. Ñataja Rmak comisión del grupo. Chanpita oración sobre la ofrenda. Rmak el consejo de catequista. Asimismo empieza la predicación de la palabra de Dios. Rmak el delegado. Gaspar Chigajau Esquina. Con el tema, el espejo de la vida. Chanpita participación sin grupos y grupo de dirigentes del Cantón Panaj. Coro de Ancianas del Cantón. Ministerio, Amigos de Cristo. Porque España ataca las palabras de agradecimiento, Rmaka, el representante del Shingrupo. Salmo 46:1. Dios es nuestro amparo y fortaleza, nuestro pronto auxilio en las tribulaciones. ¿Qué te está en faltar? El grupo de dirigentes del Cantón Panul, Katki Viej con todo gusto.

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Que venga a lamentarse y vivir el sensible fallecimiento de Shinka Papá. 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

versículo 25 al 27. En el nombre del Padre, y del Hijo, y del Espíritu Santo. Amén. En aquel tiempo, junto a la cruz de Jesús estaba su madre, la hermana de su madre, María, la de Cleofás, y María Magdalena. Al ver a su madre y junto a ella el discípulo que tanto quería, Jesús dijo a su madre: Mujer, allí está tu hijo. Luego dijo al discípulo: Allí está tu madre. Y desde entonces el discípulo se la llevó a vivir con él. Palabra del Señor. Gloria a ti, Señor Jesús.

Ayaka, cordial saludo. Chiva, Niukashaka, la voz de Atitlán. Kayapuna, Jurutsil Ruech, habrá momento. Ya Juana Rosalía. Gajlaka, abuela. Doña Juana Tzinacoche. Nikashaka, la voz de Atitlán. En el 101.9 FM. Mucho gusto que acaben a complacer con los cantos.

¡Aplauso al Espíritu Santo! ¡Que vive! ¡Cojo con esa fe!

0: Está muy bonito, está muy elegante. Sentémonos.
1: Gracias.
0: Amor, hoy es un día muy especial y quiero decirte estas palabras.

La Comel Tío Siga, Chabá, querido oyente, amado hermano, Xocaucayacá, en diferentes partes, de diferentes municipios, de diferentes departamentos. Maltío, Xcarán, Kmijka, Chabá, Xun, Xcabanauquín, Xmijka, Kamekras, Xcacá, pues habrá programación, y en Jaquescana habrá programación con este canto de Imaj. Virgen de los Dolores. Los sufrimientos que sufrió la Virgen María durante desde la Anunciación Shvankatzamaka Ángel hasta el sepulcro, como el amor pues de nuestra Madre Trihral Jesucristo, los sufrimientos que Shkashah Jesús en la pasión, pues la Virgen María se crea de cerca. Y si una habrá en el sufrimiento hachka al ver de su hijo Kertum. Con permiso, Dios mediante no llega caslimar pues aquí cachoa que acaba de acompañar en el nombre del Padre, del Hijo y del Espíritu Santo. Amén.

0: 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Atiende amablemente Rebeca. 36 aniversario, Xinga Grupo, dirigentes Xingantón Panul. Ja Grupo de Dirigentes Xinga Cantón Panul, Nuyachi bajo un cordial invitación, Chivishish Hermanos en Cristo Jesús, a quien iban a participar Chipam actividad de aniversario, Rmac los 36 años de fundación, Rmac Gikut los 36 años de fundación, Leventa a realizar los días 22 a 23, Rishin Septiembre Jabrajuna. 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Después de la Hora Santa, Ñataja media hora de cantos de avivamiento, Rmac el Solista, Abigail Martínez. Porque espal Ñataja palabras de agradecimiento, Rmac el Vicepresidente del Grupo. Rxinqij miércoles 23 de septiembre, taca a las 3 y media Rxinqij. Programa General, Ñataja palabra de bienvenida, Rmac el Presidente Rxinga Cantón. Oración inicial, Ñataja Rmac la Presidenta de Ancianas. Participación sin grupos invitados. Ministerio, Amigos de Cristo. Grupo de Dirigentes, Rxinga Cantón Sanjuyú. Expresidentes, Rxinga Cantón. Chanpita minuto de silencio. Pjibí los miembros Jimajón Chikchoch Jabraruch Liev. Ñataja Rmac comisión del grupo. Chanpita oración sobre la ofrenda. Rmac el consejo de catequista. Asimismo empieza la predicación de la palabra de Dios. Rmac el delegado, Gaspar Chigajau Esquina. Con el tema, el espejo de la vida. Chanpita participación sin grupos invitados. Grupo de dirigentes del Cantón Panaj. Coro de Ancianas del Cantón. Ministerio, Amigos de Cristo. Porque España ataca las palabras de agradecimiento. Rmaca, el representante del Shin Grupo. Salmo 46:1. Dios es nuestro amparo y fortaleza, nuestro pronto auxilio en las tribulaciones. ¿Qué te está en faltar? El grupo de dirigentes del Cantón Panul, Katkibiej con todo gusto. 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
1: los guatemaltecos somos una nación hecha de muchos pueblos, que hablamos muchos idiomas, que experimentamos nuestra vida en comunidad de distintas formas en nuestros territorios, pero que como nación compartimos un único horizonte, el bien común. La bandera que el día de ayer y hoy ha estado recorriendo nuestro territorio es un fiel recuerdo de esta unidad en la diversidad. Los símbolos que la acompañan y que vemos con orgullo en estas fiestas patrias son también reflejo de esa unidad. Guatemala somos todos orgullosos y orgullosas de lo que somos y de lo que nos hace identificarnos como miembros de esta nación, comprometidos para administrar juntos cualquier adversidad. El sol siempre sale, sale para las familias que hace un año comían, dormían, jugaban sobre un suelo de tierra y ahora viven sobre un piso de concreto digno. Sale para las y los niños que ahora acuden a escuelas en condiciones dignas, con maestros presentes y dedicados, que reciben alimentación caliente, atención médica pertinente y gratuita. Y el sol seguirá saliendo a medida que avancemos hacia una ley que regule con criterios de justicia el uso del agua como un derecho, o que regule la forma transparente como deben hacerse las inversiones del Estado. El sol seguirá saliendo para Guatemala cuando continuemos dando los pasos necesarios para contar con puertos y aeropuertos que son nuestras puertas abiertas al mundo, en lugar de las barreras y obstáculos que se les ponía en el pasado. El sol seguirá saliendo cuando sigamos protegiendo efectivamente a las familias y a las instituciones de los crímenes comunes y del narcotráfico. El sol seguirá saliendo cuando el gobierno y quien quiera que sea presidente, aún bajo la presión para tomar salidas rápidas a costa del pisoteo de nuestra Constitución y nuestra democracia, decida respetarlos, protegerlos y preservarlos para esta y para las próximas generaciones. Ustedes, el pueblo, nos dio un mandato a este gobierno para transformar Guatemala. Ofrecimos entregar una justicia más independiente y lo estamos logrando. Ofrecimos acercar el gobierno, la salud, la educación, la infraestructura a quienes han sido abandonados por generaciones y lo estamos cumpliendo. Ofrecimos gobernar con ética, con integridad, con respeto a la libertad de todos y cada uno de los ciudadanos y ciudadanas y lo estamos haciendo así. Guatemaltecos, guatemaltecas, este momento nos recuerda nuestra naturaleza y destino como nación. Tengo completa certeza de que sabremos enfrentar los desafíos del presente con responsabilidad, con decisión, con unidad y con convicción. la convicción de compartir un idéntico compromiso: construir una Guatemala de bienestar común y libertad para los que están ahora y para quienes vendrán después, fiel resultado de la solidaridad de nuestro presente de cara al futuro.

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17 horas con 28 minutos. 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
1: Gracias también por coordinar esta actividad a todos los ganadores también de las bandas que en su momento estuvieron participando, compitiendo contra todas las escuelas que tenían banda. Gracias también. No me resta que decirles ánimo. Estamos terminando la actividad del mes patrio y que todo nos marche bien porque ya estamos por finalizar el ciclo escolar. Ya estamos en la recta final. Gracias.
2: Fuertes aplausos.

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